Bueno, estábamos escuchando a Cachito La Bandera, un genio, realmente espectacular lo que canta y las canciones que tiene, esta razón de ser, tremendo, muy profunda, pero también tiene otros temas que son espectaculares también, como Metalúrgico, espectacular, y bueno, habla del agua también, de tantas cuestiones tan importantes. Está bravo por manejar todos los controles con una mano sola, porque tenemos el mate, bueno. Pero el mate es un compañero también para estos momentos. Y yo recuerdo hacer un programa muy temprano, que lo hicimos durante muchísimos años. Está también contado en el libro, El País Musical de Juan José de Melo, otro gran artista uruguayo que recorrió el mundo, que estuvo en tantos lugares, estuvo radicado en Estados Unidos, pero viajó a Australia, parte de Europa, estuvo en muchos países de Latinoamérica, en Argentina, por supuesto, ni hablar. Pero un día, algunos amigos saben que toco la guitarra y canto, más o menos, tampoco no es una cosa que digan, pa, qué virtuoso, pero bueno, nos revolvemos ahí. Y hay una canción ahí. Le mandamos saludos a Daniel Barreto, que también lo está mirando por allí, ¿eh? Por ahí nos salta en el Facebook. Les cuento que Juan José de Melo, yo hacía un tema, que ahora lo vamos a pasar, que se llama Del Regreso. Un tema que, bueno, hice durante muchos años, pero yo sin conocer a Juan José de Melo. Era en el tiempo de que uno escuchaba la radio, después los grababa incluso para poder sacar la letra, porque no había internet, no había nada. Ahora es cinco minutitos, pim, pim, uno va y saca la canción con los acordes y todo lo demás, incluso tiene tutorial de cómo tocarlo. Pero en aquella época no había nada de eso. Entonces lo copiaba, lo iba copiando, retrocedía, y a veces que no se entendía muy bien porque la grabación no era buena. O sea, la grabación de uno, ¿no? Que uno lo grababa desde la radio, era... ¿Viste? Se perdía un montón de cosas. Entonces retrocedías y volvías a anotar. Y bueno, más o menos lo hacía. Igual yo siempre tuve por costumbre cambiarle las letras. Siempre, hasta el día de hoy, cambio las letras. Un desastre, tipo. Bueno, y resulta que vamos en esos años que hemos estado en la Semana Criolla del Prado. Ya van 18 años que vamos a la Semana Criolla del Prado. Vamos a cumplir 20 en de la radio, 18 en la Rural del Prado. Así que se imagina si habremos pasado por artistas y cantores. Y bueno, resulta que vamos caminando con unos compañeros por una de las calles de allí de internas del Prado, rumbo hacia otro de los escenarios, y en eso me cruzo con una persona. Caramba, es Juan José de Melo. Claro, yo lo había visto en fotos, tampoco no era una cuestión que lo conocía personalmente. Entonces, nos quedamos mirando entre los compañeros y, es Juan José de Melo, ¿no? Sí, Juan José de Melo. Y digo, vaya nomás, yo me di media vuelta, ya me llevaba como no sé cuántos metros. Saludos a la mamá del dueño de la moto. Saludos. A la mamá y a toda la familia también, ¿por qué no? Hay que ser amigables en la vida. Bueno, yo pienso que no deben tener familiares o amigos que le digan con sinceridad a esas personas que andan en esas motos, que la verdad que molestan y mucho, que pasamos a ser un país del quinto mundo, no del tercer mundo, sino del quinto mundo, por ser tan ruidosos y sin importarles nada a nadie. Hacemos cualquiera y lo que quieran, porque ya desde tenerlo sucio en Montevideo, y no porque la intendencia no lo limpie, sino porque no lo ensuciamos nosotros, también lo ensuciamos con ruido. O sea, no era suficiente con la mugre, ahora es suficiente, no es suficiente con el ruido. Saludo a Matías Sebastián también, que está por allá. Edu, ¿cómo estás, amigo? Me dice, el abrazo para vos. Bueno, y les cuento lo de Juan José de Melo, que me quedó colgado. Y bueno, veníamos caminando y yo me doy vuelta y me llevaba ya como 50 metros, pero lo alcancé, lo saludé,
le conté quién era y que cantaba una canción de él. Bueno, muy amablemente, porque realmente hubo química desde el principio, dice, bueno, no sé si ese día o al otro día, creo que cantaba ahí en el Prado, y dice, pasate por ahí, charlamos otro rato. Bueno, listo, listo, vamos arriba. Al otro día le hago la entrevista habitual que hacíamos a todos los artistas que pasaban por el escenario y quedamos charlando. Otro día nos cruzamos de vuelta allí en el mismo Prado, al otro día creo que fue, y estaba con otro artista que después lo conocimos muy profundamente porque tremendo pingazo también, que es Rogelio González, y que es el acordeonista del Litoral, toca el acordeón con eso y acompaña a Juan José de Melo y a otros artistas, y aparte de él, de por sí ya también canta y tiene grabado discos. Y nos ponemos a charlar los tres allí en una plazoletita que tiene el Prado ahí adentro, y estábamos charlando y me dice Juan José, dice, sí, porque yo hice programas en radio, dice, tuve programa El País Musical de Juan José de Melo, no sé qué. Oh, mirá qué bueno. Y ahora, no, ahora no estamos haciendo nada, no sé qué. ¿Y por qué no te haces un programita allá en la radio? Y dice, bueno, pero si estás vos, dice, para hacer la operación y aparte para charlar. Y bueno, dale, me prendo. Lo empezamos sin ninguna pretensión, sin saber cuánto iba a durar, porque probablemente él con los compromisos que tiene hasta el día de hoy, que viajes, que un montón de cosas, bueno, no iba a durar mucho, iba a ser algo muy pequeño, y bueno, vamos arriba, le damos. Empezamos, y creo que van, en vivo que hemos salido, creo que fueron como 10 años, no sé. Pero para saber bien exactamente todo eso, porque él es como una enciclopedia y lleva detallado cada cosa y cada programa, se lo vamos a preguntar el lunes, porque el lunes él viene a inaugurar este estudio. Para un poquito que vamos a poner de vuelta el mismo tema, pues no quiero que salga el que vamos a hacer ahora. Vamos a inaugurar el estudio con un programa en vivo, uno solo. Pero bueno, listo, un poco para rememorar y para que estrene el estudio que estamos disfrutando ahora. Así que bueno, vamos a estar el lunes acá. Y dice, bueno, vamos a hacerlo sin ninguna pretensión. Y mirá, duró como 10 años en vivo. Pero después empezó el ciclo. Y hablo 10 años porque quizás sean más. Él nos va a contar exactamente. Después estuvieron los programas grabados. ¿Por qué? Bueno, obviamente con el tema de los compromisos de él se le complicó un poquito. Pero todos los días, de lunes a viernes, como sigue saliendo hasta el día de hoy, de lunes a viernes, de 10 a 11 de la mañana, El País Musical de Juan José de Melo. Esa historia, y bueno, también está contada en el libro, pero de una manera mucha más amena y con más detalle. Pero vamos con este tema, que siempre jorobo con él, después de que entramos en familiaridad, porque bueno, son muchos años ahora. Siempre decimos que este tema es mío. Él me lo robó a mí. Por cierto que no es así, vamos a decirlo claramente. Pero siempre bromeamos que ese tema es mío y que bueno, que él en realidad no fue el que lo. Yo creo que ya lo había hecho antes de que yo pudiera cantar. Pero bueno, porque él lo hizo con 16 años este tema, y un tema que re popular, ha sido escuchado en todas las radios del país y del exterior. Y él lo ha cantado en todos los escenarios. Después tuve la oportunidad también de presentarlo en la Sala Zitarrosa. Y ahora, en breve, no sé si es el lunes que viene o el otro lunes, estaremos grabando en Sondor algunas presentaciones y eso, a la cual me invitó para que pudiera acompañarlo en eso. Así que bueno, vamos a estar. Y vamos con este tema. El tema de la discordia del regreso. ¿Ok? Arriba.

qué tema, qué tema realmente espectacular, un tema impresionante, re lindo, este vals del regreso, Y hay muchísimas canciones de Juan José, tiene miles de canciones, yo no sé cuántas canciones tiene, o sea, miles no, pero bueno, cientos de canciones. Un artista recontra reconocido que ha podido llevar nuestra música y también ha participado de otros artistas también, tanto de Latinoamérica como de Europa también, muchísimos artistas. Así que tengo que decir que su pasaje también por FM del Carmen marca muchísimo también, o sea, porque bueno, un artista súper, súper conocido, renombrado y que siempre le, ¿cómo voy a decir? Siempre ha llevado en alto la bandera de FM del Carmen. Entonces, creo que, al igual que otros artistas, porque tengo que nombrar a muchísimos artistas que han pasado por FM del Carmen, tanto del género tropical, del folclore, del rock, muchísimos. Y seguro, si nombro alguno, me voy a olvidar, voy a quedar mal, pero a ver. No quiero nombrar. Mejor no lo nombro porque me voy a olvidar de un montón y porque fueron muchísimos los que pasaron. Porque acá se hacían programas en vivo, donde, como ser, en el garage, un programa que hacía Juan De Angelo, venían artistas de rock diferentes, todo el rock emergente de acá de nuestro país, y bueno, se hacían programas en vivo. Después teníamos Raíces Criollas, La Pulpería del Carmen, ¿qué más? Domingueando, allí con Felipe y Ana, con La Pulpería con Felipe, Ana y Humberto Severo, que también, lamentablemente, por asaltarlo y por robarle la guitarra, lo mataron, lamentablemente. Fue un compañero que perdimos también de esa manera. Y Juancito De Angelo, que tuvo programas como La Botica, tuvo programas como, a ver, como Matices para el Alma y El Garage, que bueno, que hacían, que fueron parte de lo que es la programación de FM del Carmen. También fallecido, lamentablemente, bueno, muy joven, un accidente de tránsito. Bueno, esos son parte de las historias de FM del Carmen, y que por aquí pasaron infinidad de artistas. También gente de la política, ¿por qué no? Muchísima gente de la política, gente del ámbito social, de la lucha social también, sindicalistas, bueno, porque aquí también hubo un espacio que era la voz del Zunca, de este gremio sindical, y a través de ahí muchísimos sindicalistas pasaron por acá, pero también por El Mirador, un programa que tuve la oportunidad de conducir durante muchísimos años, 16 años, y que bueno, pasaban también de artistas, pasaban dirigentes políticos, dirigentes sindicales, muchos periodistas, porque bueno, teníamos corresponsales en distintas partes del mundo. Estuvimos cuando destituyeron el gobierno de Manuel Zelaya en Honduras. Estuvimos también en México cuando, digamos, los mártires de Ayotzinapa, los estudiantes. Después también tuvimos gente como, bueno, también cuando se destituyeron a Lugo en Paraguay. Bueno, distintas situaciones coyunturales del país y del mundo, que bueno, tuvimos la oportunidad de entrevistar gente del partido, de partidos políticos de España, también a algunos luchadores por reivindicaciones de los inmigrantes. Bueno, muchísima gente pasó por estos micrófonos de FM del Carmen. Así que bueno, si tendremos cosas para contar, que hablar, tuvimos también cosas para contar del deporte, porque también pasaron por aquí un camión con tron. Perdóneme.
Perdónenme porque se va a escuchar todo esto. Podría bajar el micrófono, pero no, quiero que lo escuchen. Quiero que lo escuchen porque, bueno, esto también concientiza a que no podemos vivir una vida con tanto ruido. Creo que también tiene que ser una lucha. Si queremos una ciudad limpia, también una ciudad limpia de ruidos. Y eso yo creo que es tremendamente vital, importante. Le estaba contando de los programas de periodismo deportivo, pero también de los programas de como transmisiones desde las canchas de fútbol. Tuvimos la oportunidad de transmitir el Babifú en la cancha del Perea, una institución de nuestra zona, pero también tuvimos también un programa de Cerrito, de este cuadro de allí, del Cerrito de la Victoria. También tuvimos unas transmisiones del cuadro Basáñez, que se seguía a la institución Basáñez, que estaba jugando en la C. Y bueno, lo transmitíamos allí como cabecilla de toda esa movida. Estaba Gonzalo Rodríguez, que es el director Gonzalo Rodríguez, sí, Gonzalo, el dire de la Escuela 230, allí, que estuvo en la Escuela 230, y hincha fanático de Basáñez. Hay tantas historias lindas que contar, que bueno. Vamos a otro tema musical, no quiero aburrirlos con la charla, ya nos vamos, casi estamos a final, pero vamos a escuchar otro tema de Juan José de Melo, este tema que se llama Rueda de Amigos, está buenísimo.

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Bueno, escuchando este tema de Juan José de Melo, Rueda de Amigos, vamos a buscar otro temita, pues como para irnos, este tema, por Dios, sí. Manuel Capela, otro de los grandes artistas uruguayos que supimos entrevistar, supimos estar allí al pie del escenario y viéndolo cantar, realmente una cosa espectacular. Bueno, hoy ya desaparecido Manuel Capela, el galleguayo que le decían, un artista de primera. Yo quiero contarles vamos a ponerlo más para acá arriba, ahí está, y vamos a ver si les cuento esto de, ya que tenemos a Matías por ahí, las conexiones que hacíamos con el Prado FM. Hemos hecho con muchísimas, Metropolitana, empezamos a hacer una experiencia con esta radio que estaba por allá por Barros Blanco, no, antes de Barros Blanco, a ver, sí, Barros Blanco era, no, Villa García, ahí está, en Villa García estaba esta radio Metropolitana, y bueno, el amigo Pepe, que era su director, hicimos unas migas bárbaras de primera, colaborando, porque era una etapa muy fermental, donde, bueno, allí se, ¿cómo te voy a decir? Todo era nuevo, y bueno, era todo muy precario también, ¿no? Nosotros empezamos con unos micrófonos de plástico. Estos micrófonos que tienen acá son micrófonos realmente importantes, son micrófonos, los que ustedes ven acá, son buenos micrófonos. Pero en aquella época teníamos unos micrófonos de plástico, esos que se utilizaban para hacer karaoke y todas esas cosas. Bueno, y con Pepe nos llevamos bárbaros desde el principio y comenzamos a hacer un proyecto que estaba muy bueno, hacer duplex en primera instancia con programas, o sea, programas de ellos acá y de acá programas allá, y luego dimos un paso más arriba, que creo que eso no se ha hecho hasta ahora en ninguna otra radio, pero ojalá se puedan hacer nuevamente porque estaba buenísimo. Poníamos un día en común, recuerdo que eran los sábados, y no recuerdo bien, pero creo que era de 7 a 8 o de 8 a 9, no sé, un horario así, una hora. De pronto había un programa que duraba 2 horas en la radio que salía habitualmente, pero ese día tenía que preparar un programa. Si suponete salía un martes, bueno, salía el martes, pero después el sábado, si le tocaba venir acá a la radio nuestra, era de allá, tenía que hacer un programa de una hora, esa hora que íbamos a hacer duples con Metropolitana. Y bueno, se llamaba primero Libertad la radio, después cambió de nombre, Metropolitana. Bueno, y esa radio, esos compañeros venían a hacer el programa a esta radio. A la semana siguiente le tocaba un programa de la radio nuestra ir para allá. Ese intercambio se hizo durante todo un año. Fue algo fantástico, sensacional, porque bueno, cada uno vivía una realidad diferente. Había un pacto de directores y aparte un pacto ético de radio a radio, que bueno, de hecho algún programa que dejó de salir en la radio de allá vino a pedir para salir acá, y bueno, nosotros le dijimos que no, porque obviamente teníamos un pacto, el cual no se tomaban programas de otras radios, de esas fundamentalmente, pero también después sellamos algunos otros pactos con otras radios, y bueno, fue una experiencia singular, muy muy muy buena, donde compañeros vivieron realidades diferentes, después se quedaron un ratito a compartir, porque nosotros siempre lo esperábamos con algo, y allá nuestros compañeros también, así que pusimos, digamos, todo, como decir, pusimos muchas cosas para que estos proyectos comunitarios pudieran seguir avanzando. Era una escuela, más bien, una escuela que en realidad funcionó y funcionó muy bien.
Gracias Laura por estar escuchando por allí. La directora todavía no se aburrió. Le mandamos una pronta recuperación porque está con unas nanitas de la, digamos, de la época, ¿no? Una gripe, algún resfrío medio fuerte. Y bueno, esperemos que se recupere pronto para poder también poder hacer algún vivo que podamos compartir aquí juntos haciendo radio nuevamente. Así que bueno, ¿qué decirles? En el Prado FM también hacíamos duplex, ya que está por allí Matías, y hacíamos duplex, digamos, en algunos programas que salían de allá para acá, y en algunas ocasiones participaba yo en algún programa vía MSN o algún alguna de las redes. Por allí hacíamos Skype, en aquel entonces se utilizaba mucho el Skype, y bueno, yo siempre, a veces me llamaba Carlito, que era el director de FM de Prado, ahora desaparecido lamentablemente físicamente, pero siempre con un recuerdo en el corazón. Y Carlito me llamaba y me decía, Eduardo, ¿estás pronto para salir? Y le digo, bueno, si querés que te arruine el programa, no hay problema, SN o algún alguna de las redes. Por allí hacíamos Skype.

0: columna que hablaba de la realidad, como yo hacía el programa El Mirador, que era un programa político y social, hacía un extracto de todas las, de algunas de las noticias que había tirado el martes, porque en ese entonces salía el martes, o también salía un sábado, salía los sábados también. Bueno, lo que hacíamos era hacer un resumen y plantear algunas situaciones o desarrollar algunas que ya habían desarrollado ellos, porque ellos también leían algunas noticias, así que bueno, le ponía un poquito más de profundidad en el análisis. Y bueno, eso también duró muchísimos años, así que recuerdo con muchísimo agrado. Así que las historias que tenemos para contar en ese libro son innumerables. Creo que van a quedar algunas fuera, o muchas afuera, porque seguramente no dan los tiempos ni el volumen de lo que es. Bueno, creo que me voy con este tema. Sí, nos vamos. Gracias por haber estado allí, por compartir, por estar en esta transmisión de prueba, porque salió muy bien la anterior, pero habían algunos detalles que queríamos solucionar. Así que, a ver. Bueno, me salió abrir otra cosa. Capaz que está un poquitito alto el volumen de la música, por eso es que me dice que está saliendo un poquito ronco. Bueno, vamos a ver. Después lo vamos a analizar, lo vamos a estudiar este video en general. Hicimos algunas modificaciones, así que en el transcurso del programa. Así que bueno, de a poquito vamos. Bueno, vamos arriba. Nos vamos entonces, nos vamos. Gracias por haber compartido este espacio. Nos vamos con este tema que se llama Quemando Mentiras, de Manuel Capela, el galleguayo, un gran cantante, lamentablemente ahora desaparecido, pero que realmente nos dejó una cantidad de canciones hermosísimas. Gracias a ustedes por estar allí, por compartir con nosotros. Nos vamos con este tema entonces, gracias. Nos reencontramos mañana seguramente, porque mañana vamos a estar haciendo más pruebas para después el lunes estar en vivo con Juan José de Melo desde aquí del estudio. El primer programa en vivo que se va a hacer desde aquí, un programa. Esto es una prueba, no es un programa. Recordemos, mañana no voy a estar a la misma hora, no sé a qué hora voy a estar, a la hora que esté disponible, pero bueno, vamos a estar compartiendo con ustedes también otro rato más. Si nos quieren esperar, bueno, agradecidos, y que puedan participar con nosotros. Dele. Bueno, muchas gracias. Que pasen bien. Nos reencontramos mañana y el lunes en el primer programa en vivo de FM del Carmen, nueva versión, nueva visión 2026, aquí en el nuevo estudio. Que pasen bien. Quemando Mentiras con Manuel Capela.
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2: Una historia empieza y otra se termina. Una que se queda y otra que camina, pero la que muere no es la que se olvida. Aunque se pretendan memorias vencidas, porque las edades se unen algún día.

jaguar, raíces queridas y los ojos llenos de agua contenida y un porqué gigante buscando familias y madres de tierra venciendo su herida.

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4: 22 horas, 34 minutos.
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0: 23 horas, 3 minutos.
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0: Veintitrés horas, cuatro minutos.

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1: 23 horas, 34 minutos.
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0: 0 hora, 3 minutos.
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0: Cero hora, 4 minutos.

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1: ¡Ay, Dios mío!

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0: Es la 1:00 a.m, 1 minuto.
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0: Es la 1:00 a.m, 2 minutos.

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0: en estos días en que los sentimientos se han dejado de lado. Hacía falta revivir el sentimiento más puro que hay en cada uno de nuestros corazones. Es dura la batalla, pero el amor tiene nuevos aliados. 7 son los involucrados en esta batalla. La organización romántica ha decidido crear a los nuevos representantes del amor y los ha puesto aquí, sobre este escenario, con el nombre de Mensajeros del Amor.
1: Cantamos fuerte, dice: hoy mientras quiero acariciarte, pasión, ¡ayúdame!

0: muchísimas gracias. Para toda la gente de Salta, Jujuy, todo el país, gracias. Vamos a cantar.
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0: Abrime, nena.
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2: Son las 2 de la mañana, un minuto.
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2: Son las 2 de la mañana, 2 minutos.

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0: Son las 3 de la mañana, un minuto.
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0: Son las 3 de la mañana. 2 minutos.

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Son las 3 de la mañana, 31 minutos.

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1: Son las 4 de la mañana, un minuto.
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1: Son las 4 de la mañana, 2 minutos.

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2: Son las 4 de la mañana, 35 minutos.
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0: Son las 5 de la mañana.
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Son las 5 de la mañana, 2 minutos.

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0: Muchas gracias.
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Son las 6 de la mañana.

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1: Son las 6 de la mañana, 4 minutos.

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5: Son las 6 de la mañana, 33 minutos.

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0: Son las 7 de la mañana, 7 minutos.
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0: Son las 7 de la mañana. 9 minutos.

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0: Son las 7 de la mañana, 31 minutos.
1: 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Las migajas de pan parecían hostias y la mano del hombre proseguía dándole de comer a una paloma. 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
1: Son las 8 de la mañana, 5 minutos.
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0: Son las 8 de la mañana, 8 minutos.
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1: Son las 8 de la mañana, 35 minutos.
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1: Un pedido de campaña.
2: Una pregunta. Ustedes mañana no van a venir, ¿no?
1: Quedan 10 localidades.
2: Bueno, otra vez renovar el repertorio.
1: No, bueno, es fácil. Vamos a cantar una canción y después tenemos...
2: Esta 600... bombacha no me la pongo mañana, ¿no?
1: Ah, pensé que era tuya. Y te atajaste, yo le presto una de Alves. Aparte, Alves no queda muy bien con tu bombacha, te diré. En la escuela agraria andaba con una fucsia. ¿Te acordás? Pero qué cosa, lo que...
2: Como una paciente que dijo... Como una paciente que dijo, doctor, ¿cómo puedo hacer para evitar quedar embarazada? En esos casos, un baño de agua fría. Dice, ¿antes de o después de? En lugar de.
1: Ay, doctor, dice, hoy cuando estuve en su consultorio, dice, no dejé mi bombacha. Dice, no, acá no. Ay, se la habré dejado en el dentista. Bueno, vamos a cantar esta canción de un... de un poeta uruguayo, cantor criollo y tanguero, Alberto Mastra. Ya la grabamos hace muchos años en un disco, pero viene bien porque es un pedido de campaña. Se llama Mi viejo el remendón.

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2: Son las 9 de la mañana, 2 minutos.
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2: Son las 9 de la mañana. 3 minutos.

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3: Son las 9 de la mañana, 35 minutos.
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0: pase al puente.
1: ¡Sí!
0: Hay cuna con los franceses. ¿Quién los pudiera? ¿Quién los pudiera? 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

0: Son las 10 de la mañana, 57 minutos.
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0: Son las 10 de la mañana, 59 minutos.
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0: Son las 11 de la mañana, un minuto.
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6: Son las 11 de la mañana, 4 minutos.
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6: Son las 11 de la mañana, 4 minutos.

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2: Son las 11 de la mañana, 31 minutos.

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Buenas amigos, ¿qué tal? ¿Cómo están? Qué gusto poder saludarlos. Bienvenidos a esta nueva edición de La Cinta de los Éxitos. Aquí estamos, gracias a Dios. Hoy es viernes, ¿eh? Ah, sí, sí. ¡Qué suerte que llegamos al viernes!

aquí estamos para estar junto a todos ustedes y bueno, presentarles buena música, buenas canciones. Durante un par de horas disfrutar de grandes éxitos y de estar ahí donde ustedes están. Vamos a ver qué nos depara el día de hoy. Valentino, ¿cómo te va? Bienvenido. Reina, ¿cómo te va? Bienvenida. Buen viernes. Dani, ¿cómo estás? Bienvenido, Dani. ¿Cómo están todos? A ver, quiero que me cuenten cosas. Hoy quiero que me cuenten. Yo ayer conté, Ahora ustedes me tienen que contar alguna cosita. Camilú, bienvenido.

Voy a arrancar a saludar a la gente que bueno, desde el comienzo se están comunicando con el programa. A Jufredo, bienvenido. A Rosario, bienvenida. Ricardo, Marcelo, Joana Fernández. Hola, Joana Fernández. Sandra Pedroso, bienvenida. Dani, Rosa Navilla, ¿cómo te va? Jorge, bienvenido. Evangélica, bienvenido. Dani, ya lo saludé. Ramiro Rivera, 592, bienvenido. Natalia, 112233, ¿cómo te va? Tejido con intención. ¿De dónde sos? Tejidos con intención. A ver, Katy, ¿cómo te va? Katy Bolso, bienvenida. ¿Eh? A ver, ¿qué más? Guachín, bienvenido. Mía Sosa, bienvenida. Julieta, bienvenida. Peta, bienvenido también. O Peta, o bienvenida, no sé qué es. Maite, hola Maite. Ezequiel, Sandra Leiva, Patricia Villanueva, Héctor Silvera, Diurdín, a ver qué más, Lauti, El Tera, saluditos de Palma de Mallorca, 40 grados por acá, tremendo está en Europa, ¿no? Hoy no está tan frío por acá en Uruguay. El Patrón, ¿cómo te va? Bienvenido. María Olivera, bienvenida. Marcelo Sandoval, hola. Franco, Elio, Ofelia, uy, una cantidad. El Buey, Jennifer, ¿cómo te va? Jennifer Rodríguez, ¿de dónde eres? Sos nueva, me parece, no te tengo a vos, ¿eh? A ver, ¿viste cuando se esconden la fotito? No ponen la foto de uno, se esconden a través de algo. No quiero que sea tu caso, no digo que sea tu caso, pero bueno, yo voy mirando acá, que me van apareciendo los nombres y a veces hay que mostrarse como uno es. Sánchez, ¿cómo te va? Bienvenido. Así comenzábamos con este piloto automático, Carlos Pasotti. Vamos.

que no hace. La verdad, sinceramente, no he salido todavía hacia el exterior. Entonces no, me parece, pero la primera impresión fue que no hace mucho frío hoy, ¿no? Por lo menos ahora. La verdad que anoche tuve un día complicado, muy largo, fue muy largo. Terminé muy tarde de trabajar anoche.

0: bueno, aquí estamos.
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0: Aquí estamos en la cinta de los éxitos, sí, aquí estamos. Sí, dicen que no hace mucho. No, la verdad que no tengo ni idea, no he hablado con nadie. Con nadie todavía. Ah, hoy fue una, hoy fue algo que... Uy, qué hora es, tremendo. Gracias, Marcelo, por el sombrero y el bigote. ¿Cómo te va, Marcelito? Ever Rivero. Bueno, hoy hay que colaborar, ¿eh? Vamos arriba, dale. Hay que colaborar en el sentido de que hay que aportar ideas. Hay que aportar ideas, sí. Bettina dice, hoy no hace frío. Bueno, qué alegría que me das. Vamos a darle me gusta, chicos. Dale, vamos compartiendo. Arriba.

Ayer, por ejemplo, estuvimos conversando y hablando en el programa sobre cuando, bueno, uno se va y se tiene un encuentro con una persona, con una cita, ¿no? Por primera vez, con alguien conocido a través de una plataforma, a través de las redes sociales, en fin, de alguno de esos lugares. Y bueno, a ver cómo fue esa experiencia, ¿no? ¿Cómo fue esa experiencia? ¿Resultó lo que pensabas? ¿No era lo que pensabas? No sé, vamos a ir por ahí hoy, ¿eh? Vamos a ir por ahí, dale.

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6: Hola gringa, ¿cómo te va? Desde el Prado de Montevideo, en la peluquería, en su peluquería. Ahí está escuchando la cinta de los éxitos. ¿Cómo estás, gringa? Bienvenida.
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6: Ya que tenés una peluquería, ¿qué podríamos hacer para mejorar mi peinado, gringa?
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6: El cerquillo me quedará bien a mí. Fabiana, ¿cómo te va? Bienvenida. Gracias, Andy, por los regalitos. Nos ponemos cachondo en los primeros minutos de la cinta de los éxitos con este temazo de Banda Z de hace un tiempito atrás, ¿eh? Ah, qué lindo. Mirá el lindo piropo, me manda la gringa. Dice, te ves bien, no necesitas más. Gracias. Nos ponemos cachondo los primeros minutos con esto que se llama enfermedad de ti, ¿eh?

0: 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Enfermedad de ti, ¿eh?
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Banda Z y un tema que bueno, hace un tiempito atrás lanzaron y que queríamos compartir contigo en esta edición de la cinta de los éxitos. Aquí vamos, acompañándote la Peque. ¿Cómo te va, Peque? Contame de dónde sos. Bienvenida a la cinta de los éxitos. A ver qué vamos a pasar. A dónde vayas. A dónde vayas. Vamos con esto, a ver.

Dani dice que este tema lo bailaban en el Montevideo Rowing, el cubano, El cubano de América, la voz de Bocha Lozano para esto, creo que es el Bocha, a ver. Después de ti, ¿qué, Después de ti no hay nada. La gringa que dice lindos temas, Martín Napi, ahí está, Martín Napi, sí.

0: No, no es el Beto este. Después de ti, ¿qué? Yo me pregunto, ¿y después de ti qué? ¿No te preguntaste esto? Después de estar tiempo con alguien, compartir momentos con alguien, ¿después de eso qué? ¿Qué? ¿Qué viene? ¿Qué llegará? ¿Qué nos va a sorprender, eh?
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0: Que nos digan los astros, que nos digan las cartas, ¿no? Alejandro Cabrera, ¿dónde está Alejandro Cabrera? Bienvenido, Alejandro. Vito, bienvenida. Menos mal que Sandy está atenta, ¿no? Tengo a Sandy y a Sandri hoy. Vamos a ver si Sandri me contesta, ¿no? Porque no me contestó. Hace tiempo te sigo con Mariana. Te pedimos temas de Davey y hoy es el cantante de La Descarga. Mirá vos.

0: Le damos la bienvenida a Lore. ¿Cómo te va, Lore? Bienvenida, ¿cómo estás? Estuvo bueno el show de la descarga. Hubieron algunas cositas, a mí particularmente, no del show, no de la música, eso estuvo espectacular. Algunas otras cositas que...
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0: ¿Qué?
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0: Estamos en Uruguay, chicos, somos uruguayos.
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0: Pero bueno, no estoy para criticar eso. Vicky, ¿cómo te va? Bienvenida. Llegó la alegría, dice Lore. Siempre y cuando la podamos llamar al aire nos cuente. A ver, después de 5 salidas, ni una cosa ni la... ¿Cómo me quedó eso, eh? Ni una cosa ni la otra. Eso me quedó tremendo, salame, por así decirlo, ¿no?

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0: Y bueno, seguimos. Hola, Dalila, ¿cómo te va? Bienvenida. Jaja, sí, me pueden llamar si tengo unos minutos. Sí, me pueden llamar. ¿Tenés unos minutos? Te llamo ya, ¿eh? Por WhatsApp mismo te llamo, ¿eh? Tendré que acortar porque son 5 citas. Sí, hacelo rápido. A ver, pará. Ya te estoy llamando. Es que no pensé que no podías. Por eso no lo tenía previsto. Te llamo por acá mismo por WhatsApp. ¿Ok? Tenemos que tener cuidado con las palabras, ¿no? Después Tito no me diga, eso no se puede decir. Alicia, la tallada de Fray Ventos, ¿cómo te va? Bienvenida. ¿Cómo estás? Alicia, la tallada, bienvenida. A ver, ¿dónde está? A ver, ¿por dónde está Lore? Lore, Lore, Lore, Lore, Lore, Lore, Lore, Lore, Lore, Lore, Lore. No me aparece Lore porque Lore tiene, tenés oculto privado tu perfil, entonces no me aparece. Acá está, sí, me aparece, acá está. ¿Qué estoy diciendo? Acá estoy. Te mandé la invitación, a ver. Hola, Lore.
1: A ver si me escuchas.
0: Perfecto, clarito. Dame un segundo, que bajo un poquito la música. A ver, contame. Las 5.
1: Bueno, lo hago medio rápido. Pará, lo hago medio rápido porque. No, fueron 5 veces, 5 citas, 5 años. Que me tuve que dar. Bueno, en la primera cita tomamos mate. En la segunda cita también tomamos mate en la Rambla. La tercera cita me llevó a comer a Minas. La cuarta a tomar un helado a Piriápolis. A conocer Atlántida, porque yo no conocía a Laila. Después me llevó a ver la foquita esta Francisquita, que era pequeña.
0: Sí.
1: Todo re romántico, la ruta, todo.
0: ¿Y?
1: Tenía una camioneta que tenía el techo transparente y me dice, si llueve te doy un beso. Y yo miré y dije, ¿precisás que llueva? O sea, había tremendo sol.
0: Partime,
1: no iba a pasar nunca.
0: Partime la boca, por favor.
1: Claro, después ya está, era la cuarta.
0: ¿Y? Dijiste, bueno, la quinta hoy...
1: Sí. Perfumito. Claro, y en la quinta me llama y siempre me venía a buscar al trabajo. Y en la quinta dije, bueno, algo tiene que pasar. Porque hasta ahí nada, cero.
0: Nada,
1: nada.
0: Nada,
1: nada.
0: Y vos no tiraste.
1: Yo antes de bajarme le di un beso.
0: ¿Y qué te dijo? ¿Qué haces, loca?
1: ¿Qué te dijo? Al otro día me dice, te paso a buscar el trabajo. Uh-huh. Y me dice, vamos a tomar mate.
0: ¿Qué?
1: Ya estaba verde. Yo de mate.
0: ¿A tomar mate otra vez?
1: Sí, 5 veces tomando mate. Ay, espero que no me esté escuchando.
0: ¿Cuánto tiempo fue eso?
1: Y eso duró una semana, 5 citas.
0: Salieron todos los días, entonces.
1: Y claro, o sea, me venía a buscar el trabajo y yo salía. O sea, en ese momento era verano, estaba lindo. Y bueno, nada, la quinta cita se pone a hablar conmigo y me dice que, bueno, que yo sí le gustaba.
0: ¿Pero?
1: Pero que no podíamos tener nada porque él era, la religión no lo permitía. Y entonces teníamos que casarnos. Y yo entonces, claro, le pregunté, no, primero que no era mi religión, y menos, lo que menos tengo yo, que soy cristiana.
0: Ajá.
1: Y entonces uno de los temas que yo le digo es, ¿para cuánto tiempo hay que estar, no?
0: Sí.
1: Ya quería saber ahí.
0: Y sí.
1: Entonces me dijo que había que estar como 2 meses para casarte.
0: Ah.
1: Y yo no me iba a casar, obviamente. Si ni lo conocía.
0: ¿Y mientras tanto?
1: No, nada, no podía haber nada. O sea, eso tenía que ser después. Y le digo, ay, ¿qué? ¿Y si yo me lleno un chasco? Y entonces él me dijo que se arreglaba después. Y yo le digo, no. No me agarras ahí.
0: Bueno.
1: O sea, no sé qué pasaba, pero yo creo que igual en la religión me imagino que algo puede haber. No creo que sea toda sorpresa.
0: Dani me dice, Lore, ya no hables más, por favor. Se ríe. Se está ahí tomando... un drink ahí, está en la piscina y está como loco, se está matando de la risa Dani allá en Barcelona.
1: Y puedo contar de Dani también, ¿no?
0: Bueno, dale. No, mejor que llame él y cuente él, ¿no? Te lo vas a mandar al frente.
1: Que no busque. ¿Eh? No. Y bueno, en realidad fue eso. Yo lo hablé con él y obviamente le dije, pero escúchame, si querés una cristiana, no podés buscarla en Facebook pareja. Yo estaba ahí.
0: Claro.
1: ¿No?
0: Claro.
1: Y bueno, y tal.
0: Bueno, pero yo pensé que había sido. Yo pensé, Lore, que había sido más tiempo. Una semanita, bueno, fue una semanita, nada más, no fue tanto.
1: Pero una semana, bueno, si me decís que estás hablando, pero estás saliendo, y aparte, cuando fuimos a Mina, fue súper romántico.
0: Pero fue romántico, pero no, ¿qué hubo? ¿Una caricia? ¿No hubo un
1: beso? Nada, cero.
0: Entonces, ¿qué romántico
1: no,
0: tiene si,
1: nada,
0: no,
1: es que no,
0: si entre mirar el sol,
1: no
0: el paisaje, no hay una caricia, no hay una tocadita ahí? No sé, no tiene nada.
1: Mirá,
0: romántico.
1: Regaló,
0: un besito, un piquito. Ah, eso es romántico.
1: Vino ahí al pastor. No, pero pará. Yo me las iba a comprar, pero no aceptan débito. Entonces, cuando él me dice, dejá, yo te la pago, le dije, bueno, si querés te la pago en especias.
0: ¿Y?
1: Y me dice, no, tranqui. Y era una peor que la otra. No, digo, yo ya tenía la autoestima por el piso.
0: No.
1: Dije, capaz que no le gusto. Pero bueno, en realidad después me quedé un poco tranquila. De que no era yo, sino que la religión no lo permitía.
0: Está bien, bueno, está bien.
1: Igual pero... yo quiero saber si es verdad lo de la religión. Yo, para mí, capaz que pasa otra cosa y él de repente dice, bueno, si me caso y la enamoro, después si pasa algo, no hay problema.
0: Otra cosa. No quiero ni preguntar qué es lo que pensaba otra cosa. No quiero ni pensarlo, no. Por favor, no quiero ni pensar.
1: Y sí, ¿quién pasa más de 2 meses?
0: ¿Eh?
1: En una relación, puede haber alguna religión, pero creo que se buscan entre sí.
0: No
1: ¿sos cristiano,
0: claro,
1: vas a buscar una cristiana?
0: No tengo, no, la verdad que no tengo ni idea, pero igual, es mucho. No funcionaba,
1: no.
0: Dice Marcelo, ¿eh? Lo que pasa es que no funcionaba.
1: Y yo pensé eso también.
0: Y puede
1: dije,
0: ser.
1: Dije, claro, después estás casado, ¿qué haces?
0: Y no sé, yo qué sé.
1: No, igual no era viable en ningún caso, nah, mira, no. Que me dijo, porque por ejemplo una de las cosas que me dijo es que él se tenía que casar, pero que la mujer no podía trabajar porque el hombre proveía,
0: sí.
1: Y las redes tampoco se podían usar. Y yo dije, menos mal que nunca me había un TikTok. Porque no me veía, porque no tenía.
0: ¿Cuánto tiempo hace fue eso? ¿Lo fue hace mucho tiempo?
1: Sí, hace como 6 meses.
0: Ah, no tanto. No
1: yo
0: tanto.
1: Me separado.
0: No tanto. Bueno. Pero ahora rumbos nuevos,
1: adelante.
0: Cosas nuevas, Lore. Hay que buscar. Pero antes de conocer a alguien, ¿de qué religión sos? Pregunta. Tenés que preguntar eso.
1: Es que ahora en realidad tenemos que tener una lista, ¿viste?
0: ¿Cómo una lista?
1: Y claro, ¿viste? Que ahora le tenés que preguntar si es casado, si. Bueno, todo.
0: Pero
1: ahora, ¿qué religión?
0: Pero te mienten. Miente, la gente miente.
1: Bueno, igual no me importa si estás casado.
0: Yo no creo en
1: Dani sabe que no me importa.
0: Dani dice que vos sabés que no importa si es casado. Tremenda,
1: yo soy, Lore. Yo soy católica.
0: ¿Está
1: no
0: bien?
1: Tengo ninguna religión, man.
0: Está bien. Hay que disfrutar la vida, Lore. Tenés que disfrutar la vida. Si no la disfrutás.
1: Pero yo la quiero disfrutar, Juan, pero el otro no colabora.
0: Y bueno, pero tenés que disfrutar, igual, yo qué sé, buscarle la vuelta.
1: Yo me imaginé cualquier cosa menos eso.
0: Y bueno, y la verdad que te compadezco. Lore, gracias, seguí trabajando, te van a rezongar, si no, dale. Gracias por hablar.
1: Sí, me voy a trabajar, me van a matar.
0: Besito, que pases bien, chao, gracias.
1: Beso para todos.
0: Chao.

Hola María Benítez, ¿cómo te va, María? Bienvenida. ¿Qué significa ser romántico? Pregunta la gringa para ustedes, a ver. Uno puede tener una salida romántica, ¿no? Ir a minas, ver la Sierra de Minas, yo qué sé, no sé. Pero bueno, para que sea realmente romántico, tiene que haber una caricia, tiene que haber un piquito, un besito, no sé. Hola, María Benítez, ¿cómo te va, María? Bienvenida. ¿Qué significa ser romántico? Pregunta la gringa para ustedes, a ver. Uno puede tener una salida romántica, ¿no? Ir a minas, ver la Sierra de Minas, yo qué sé, no sé. Pero bueno, para que sea realmente romántico, tiene que haber una caricia, tiene que haber un piquito, un besito.

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3: Amiga mía, no te detengas.
4: Dalila, que dice, le mandás saludos a la provisión Raimundo del barrio Vicio. Bueno, dale. Lore dice, recorrimos las sierras, bajamos en un parador, no había un alma y nada. Ni un toquecito en la mano, ni una caricia, amiga.
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4: Dani dice, Juan, ¿qué hacemos con Lore? Y no sé, Dani, creo que vos la conocés más que yo. Sugerencia, dale.

0: Y bueno, ahí estábamos con la bocha 12, el tema.
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0: Se llama Amiga Mía. Estoy leyendo los mensajes. Dalila que dice: decile a Danilo que nos saque al solcito más tarde. ¿Qué? ¿Cómo que te saque al solcito? ¿No estás en una provisión, vicio? Por ahí lo leí recién. ¿De dónde sos, Dalila? A ver, contame. La gringa dice: yo sí soy 100% romántica. Si la persona me gusta. Pero si te pasa eso, que te invitan una vez, dos veces, por más romántica que seas, dos, tres, cuatro, y no te tocan ni un pelo, ni una caricia, ni nada. Cinco días, aparte cinco días de corrido, Dios mío.
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0: Adriana Guerra, hola, volví. ¿Cómo te va, Adriana Guerra? Bienvenida.
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0: Andaba un porquito enfermita. Bueno, ¿y ahora cómo estás? Bien, Adriana, bienvenida. Me alegro que estés mejor. Ale Géminis, ¿cómo te va? Bienvenida, Ale. No sé si te había saludado, ¿eh? Marcelo dice: pedía que llueva para enfriarse, pobre hombre. Dalila, que es del departamento de Rivera. Qué lindo, Rivera. El otro día me dice mi amigo: Juan, ¿cuándo venís por Rivera? En cualquier momento estoy por Rivera, pero. Ese día no sé cómo voy a hacer, porque me gustaría estar en Rivera, pero poder hacer el programa en vivo, desde Rivera. Evidentemente no sé cómo lo voy a hacer, pero seguramente mi amigo, que también trabaja en radio allá, a pesar de que hace otra cosa, otro tipo de programas, yo creo que tiene algo armadito por ahí, y por ahí podemos hacer algo, no de repente dos horas, pero un rato. Amiga mía, la bocha 12 sonando aquí en la cinta de los éxitos. Seguimos.

0: seguimos compartiendo la música de la cinta de los éxitos. Te sigo acompañando ahí, ahí donde vos estás. Buena música y buenas canciones para seguir disfrutando de todo esto que indudablemente de lunes a viernes compartimos, por lo menos en vivo, en diferido, y salimos por muchos lados más. Y ahí sí, también por ahí salimos sábados y domingos. Por otras radios que ellos deciden pasar los programas grabados, algún programa grabado, para que así no me extrañen. Aquí estamos acompañándote como lo hacemos todos los días, con buena música y con buena música. Benja, aflojale un poco, después la escucho tu canción. Ya te leímos, no necesitas que escribas tantas veces. Y es más, si no te vas a ganar un bloqueo en cualquier momento, me parece. Gaby Alvarenga, ¿cómo te va? Gaby, bienvenido. Lore dice que él la llamaba y le decía: hola, mi amor, vamos a tomar mate, ¿no? Algo así. Ah, por fin, fin de semana en vivo, no. Ahí ya le contesté a Dani. A ver qué vas. ¿Qué más? Vamos con este sonido, que lo vamos a bailar. Mañana lo vamos a bailar esto. Sí.
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Lore pregunta, ¿y cuántas citas entonces debe pasar para un beso? Por lo menos, a ver, quiero saber, yo también quiero saber, ¿cuántas veces hay que tener cita? ¿Cuántas citas tenés que tener para que te un besito? A ver, a ver, chicos, a ver, Marcelo, ¿qué pensás? Si se caen bien. Al ratito, ¿no? Si te gusta, te mandás de una, dice Cecilia.

Fabio Tona, bienvenido. Dalila dice, a la despedida de la primera. Y ahí ya no te despediste, quedás un rato más, Dalila, ¿no?

0: problema si uno de los dos es tímido. Ahí, ahí, ahí qué pasa, el tímido que no sabe. Hay que dar señales, hay que dar señales, hay que dar señales, ¿no te parece? Las señales, o la señal para esta noche, ¿sabés lo que es? Que hoy se baila en el Bramián, porque hoy es viernes, me había olvidado que estamos a viernes. Hoy es viernes, se baila en el Bramián, mañana sábado en Osolana y mañana Valentinos, aquí van las promos.
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0: bueno, ahí estábamos con la conga Uriel Lozano y Damián Córdoba, amantes o desconocidos. Saludamos a Marga, Marga, Marga de Nueva Helvecia, que está por ahí,
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0: Por ahí apareció Edgar el Afrito y dice: la Lila, nunca desaparecí. A ver, vamos a ver qué pasa con Dalila y con el, ¿cómo es? Edgar. Yo a Dalila la verdad que no te tengo mucho por acá, no te veo participar. Si participas, escuchás, no entras mucho. Edgar, el Afrito, jaja, Afrito, desapareciste. ¿De dónde me habías dicho que eras, Dalila, vos? Que no me acuerdo, algo dijiste pero no me acuerdo. A ver, contame. Y Edgar, contame de dónde sos, dale.
2: 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Ni con mensajes.
0: Quiero saber, quiero saber.

0: De Rivera, de Rivera, ahí está, sí.
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0: Algo por resolver queda ahí, me parece, ¿no? Yo creo que sí, ¿no?
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0: Ahí en Rivera, que estamos por Columbia FM, ¿no? La Lila se ríe. ¿Me equivoco? Solo con leer los comentarios por ahí, ¿no? Mirá que son chusmas los hombres, ¿eh? Pregunto, yo no soy chusma, yo pregunto, veo, por ahí, me huele, sí, Juan, dice Alex Gemini, sí, hay cosas para resolver. La música, hay tantas cosas por resolver aún en la vida, ¿no?

El problema es cuando no se animan a entrar al corazón y se llenan, se llenan de tentación, una tentación bárbara, bárbara, pero como que le falta decidirse, le falta entregarse, le falta. Yo siempre lo digo, chicos, hay

0: me parece que Edgar robó, ¿eh?
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lindo recuerdo, la voz de Seba Torres. Esto lo grabó hace muchos años con Sonora Cumaracá o La Cumana. El tema se llama Olvídalo Ya, un temazo. Marita dice, hola Juan, buen viernes y cariños desde el departamento de Durazno. Saludo a todos los amigos de Durazno que me escuchan por la 104.1, ahí estoy en vivo, ahí hola, ¿eh? Lore dice, pasame, cabalgaré para Dani y Marce. Parece que Lore tiene ganas de cabalgar. Aira, ¿cómo te va? Bienvenida, Aira, ¿cómo estás? Bienvenida. Maribel, ¿cómo te va? Elena, hola Juan, ¿cómo estás, amigo? Bien, ¿y vos, Elena?

que estoy leyendo por ahí, parece que la Dalila es la orgullosa, ¿no? ¿Es orgullosa? Gia, ¿cómo te va? Bienvenida. Justito, en medio de la separación, abrazo desde Brasil. Gia, que está en Brasil, ¿en qué parte? Contame, a ver, Gia, en Brasil. Vamos a seguir escuchando música. Vamos con este gran tema de Fabio Tona, desde Tomás Gómez Oro. Entre todas esas cosas que pasan, que suceden, Florianópolis, qué lindo Florianópolis. Entre las separaciones, entre que salís con alguien y no lográs concretar lo que querías, en que estás esperando que te digan dale, venite, vamos, todo eso, bueno, en algún momento, entre todos esos líos y conflictos, aparece alguien que es a tu medida, solamente tenés que darte cuenta, ¿no te parece? Aquí está, es Fabio Tona, el tema A Tu Medida.

0: Dalila, me quedan 40 minutos todavía. 38. Y bueno, ahí estábamos con Fabio Tona, a tu medida. Siempre hay alguien a tu medida, ¿no? Uno a veces dice, uy, che, pero no, no llega. Esa película, la que llegó, pensé que era mi medida y de repente... Pero siempre llega. Hay que estar atenta y atento, ¿no?
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0: que... La música de la cinta de los éxitos, acompañándote y estando junto a vos en todas partes y en todo el mundo. Aisha, que está en Alemania.
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0: Uy, qué lindo eso. Gracias, Aisha.
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0: María del Rosario dice, qué linda música. ¿En qué horario estás? A esta hora estoy. Ahora por ahí te escriben a través del chat y te dicen, dale. Te recuerdo que me pueden escribir vía WhatsApp al 099-68-4463. Hablando de WhatsApp, tengo unos mensajes de Ángel, que siempre me deja mensajes. Y los voy a pasar porque son... se puede, siempre.
2: Buenos días, buenas tardes. Hola, 88.1, espectacular, como siempre.
3: Dani dice, ahora
0: se
3: ve
2: Dani,
3: ¿cómo te va?
0: A full.
2: ¿Verdad esto? ¡Vamos arriba! ¡Me estoy riendo, gente! ¡Vamos arriba!
4: Y yo dije, menos mal que nunca me habían visto.
0: ¿Mirá?
4: ¿Eh? Porque no veía, pues no tenía.
3: ¿Cuánto tiempo hace que eso
4: no
3: pasó, mucho tiempo?
0: Mirá lo que hablé con Lore.
4: Sí, hace como 6 meses.
5: No, no soy de ninguna religión. Mi único bicho es laburar y
3: dice que vos sabés,
5: y la cuenta y vamos arriba.
0: Vamos arriba.
5: Las mascotitas, vamos arriba.
3: Tremenda,
5: ¿no? Cero drama. Ateo soy, vamos arriba.
0: Ahí teníamos a Ángel, que está trabajando ahí en Maldonado. Y bueno, el 2x3 nos manda algún mensaje, ¿eh?
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0: Marcelo, me dice, Juancho, haces corto el programa, 2 horas. Ah, chico.
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0: Ay, ya, ¿cómo está? Gracias por el envío del panda escalador. Qué lindo, che, muy lindo. Muchas, la primera, el primero que me han regalado.
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0: María del Rosario dice, pasame el teléfono del WhatsApp despacito, que no lo pude anotar. 099-68-4463. Recién llegando a casa, ¿en qué andarías, Aisha, eh? Aisha, que va a venir para Uruguay unos días, un mes va a estar por acá. Dios mío.

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Y bueno, seguimos. Seguimos aquí en la cinta de los éxitos. Dani dice, Lore se presta para todo, suena feo eso.

Edgar que dice, después los complicados somos los hombres, nada. Nosotros no somos complicados, ellas son complicadas. Ahí estoy con vos, dale, dale, dale. Laura Leal, ¿cómo te va? Bienvenida. Vamos a movernos, que es viernes, ¿eh? Hay que moverse, es viernes, sí, es viernes, sí, es viernes. Dalila que retruca, dice, Edgar, lo que pasa es que si las cosas no son como vos querés, las mujeres somos las complicadas. Kevin Garay, ¿cómo te va? Bienvenido.

Villa, que dice, trabajando. ¿Qué estás haciendo? Llevar a la nana, ¿a dónde será? No sé dónde es, a comprar. Casi no termino hoy. Alguien está de mudanza, por ahí leí que alguien estaba de mudanza con su hijo, puede ser. Y que bueno, estaban escuchando el programa. Bueno, dale, buenísimo, buenísimo, buenísimo. Así vamos compartiendo la cinta de los éxitos. Vamos con esto, que es lo nuevo de Gente de Zona y Juan Magán. Un tema, a mí me gusta, escuchalo. Porque mientras estás laburando, estás trabajando, te vas moviendo. Gente de Zona y Juan Magán, Isla Viva.

Gente de Zona con Juan Magán, Isla Viva, qué tema este, ¿no? Tremendo. Ahí ya que me dice al logopeda, que es mi querida Santa, es trilingüe, habla alemán, español y turco. Mirá vos, qué bien, no sé. A ver, Lore dice, rubias y morochas, a ver si se animan. ¿A qué se tienen que animar? Porque la verdad que no puedo seguir todo lo que escriben. Así que bueno, a ver si me quieren, me cuentan. José Romero, bienvenido. Gente, sí, hay que darle toquecitos a la pantalla. Está bárbaro, la estamos pasando bárbaro. Pero ustedes tienen que darle taca taca, tocar. Los nuevos me tienen que seguir y tienen que ir compartiendo. Así, vamos. Ustedes se divierten, yo la paso genial. Y tenemos mucha más gente, y cuanto más somos y más participan, más nos divertimos. Juan, a ustedes, rubias o morochas, a nosotros si nos gustan rubias morochas. A ver, rubia o morocha, Marcelo, yo no voy a contestar eso. Walter Molina, ¿cómo te va? Jaja, jaja, jaja. ¿Por qué jaja? Sin filtro, Juan. Abajo. ¿Arriba o abajo? ¿Qué decís vos? ¿Te gusta? ¿Arriba o abajo? ¿Eh?

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4: Arriba, abajo, a centro, adentro. A ver qué dicen. Dice Juan Lore, hoy dio mucho jugo. Gracias, gracias, qué lindo regalito. Aisha hoy está para los regaligracias, corazón, ¿eh? A ver qué dicen por acá. ¿Cómo se nota que hoy es viernes? Están bravos, está todo quenchi hoy, ¿eh? Por favor, gente, hay que darle me gusta. Sí, vamos a darle toquecitos a la pantalla, chicos, dale. Lauta 33, ¿cómo te va? Bienvenido. Están picantes hoy, dice Cecilia, están picantes hoy. Marcelo dice, está bravo. Le das la mano y te agarra el brazo, dice Dalila. Lauta 33, bienvenido. ¿Te parece? No.

0: estos temas nunca salían, ¿no es cierto? Bueno, se hablaba poco de esto, desde que está Lore y Dalila. O Dalila, la primera vez que la veo hoy, la verdad que está bueno, ¿no? Si Dani va conmigo, pero igual me deja ir sola, como siempre. ¿A dónde? A ver, me perdí. Arriba del capó, que pasan y que digan, sigan, nosotras... Nosotros no vimos nada, ¿no? El Foro 8 fue.
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0: El Foro 8.
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0: Decime una cosa. ¿Y bailando este tema? Ajá.
2: Ucayaca.
0: Arriba del Foro 8.

imagino, Lore, corriendo a este chico que nunca pasó nada, corriéndolo alrededor del Forocho, ¿no? El hombre corriendo y Lore subiéndose por el capó, por todo. ¡Vení! ¡Vení que te agarro! ¡Vení! Y le decía, ¡uh,

0: abajo o arriba. Nelly, ¿cómo te va? Bienvenida. Jesús, bienvenido. A mover.
1: Apunta.
0: Ajá. Barbosa, hola. Mica.

0: viste que a veces les cuesta, te cuesta dar unos minutos, ¿no? Unos minutos nada más, ¿eh? Esos minutitos a veces a uno lo hacen cambiar la vida. Y te da miedo. Ay, no, que sí, que esto. Unos minutos, nada más. Grupo Remo de Artigas, el tema se llama Unos Minutos. El tema que bueno, estábamos compartiendo aquí en la cinta de los éxitos, ¿eh? Dalila, hoy hay tren de Rivera hasta el infinito y más allá. Es verdad, Dalila. Dalila, ¿vos me seguís? Porque no sé si me seguís. Como es la primera vez que te veo, me tenés que darle ahí y me seguís. ¿Te parece? Y me tenés que escuchar todos los días. Entonces ahora, de lunes a viernes.
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0: No sé, capaz que estás trabajando, no sé lo que estás haciendo ahí en Rivera.
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0: 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Yo creo que voy a ir hasta Rivera porque ando necesitando perfume. Así que me parece que voy hasta Rivera. Emi, ¿cómo te va? Bienvenida.
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0: Capaz que Marcelo se anota y arrancamos para Rivera, ¿no?
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0: Te escucho siempre y te sigo, pero nunca me escribiste, ¿eh?
1: Bueno. Mañana.
0: Opa, trae para todas.

Paso a las 15 horas y punto. Ahora te abren la puerta, Edgar. Dalila, ¿le abrís la puerta si va a las 15 horas?

a todos por estar ahí. El lunes vuelvo dos horitas antes con la cinta de los... Gracias por los regalos, Aisha. Gracias a todos, ¿eh? Gracias a todos por la buena onda. Gracias por los las 4.000... Hoy increíble. 4.837 visualizaciones en dos horas. Gracias a todos. Que lo pasen bien. Chau, chau, ¿eh? Que se diviertan y que el lunes me cuenten muchas cosas lindas. Chau, chau.

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1: 14 horas, 4 minutos.
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1: Catorce horas, cuatro minutos.
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1: 14 horas, 9 minutos.
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5: 14 horas 32 minutos.
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0: 15 horas, 1 minuto.
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4: 15 horas, 32 minutos.

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0: 16 horas, 4 minutos.
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2: 16 horas, 31 minutos.

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2: 17 horas, 2 minutos.
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2: Diecisiete horas, tres minutos.
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7: 17 horas, 33 minutos.
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0: 18 horas, 5 minutos.
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2: 19 horas, 1 minuto.
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2: Diecinueve horas, dos minutos.

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4: 19 horas, 31 minutos.
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0: Son las 20 horas.
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0: Veinte horas, un minuto.

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0: Son las 21 horas.
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0: Veintiuna horas, un minuto.

Apenas nos pusimos en dos pies, comenzamos a migrar por la sabana, siguiendo la manada de bisontes, más allá del horizonte, a nuevas tierras lejanas. Los niños a la